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0: ¡Gracias, loco!
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0: la voz más importante que hoy cuenta Argentina. Quisiera encontrarme con lo máximo. Quisiera encontrar a través de este micrófono la voz de Charly García. ¿Está por aquí Charly García? ¿Cómo puedo hacer para encontrarlo? Hay aquí dos señores del deporte del balompié. Quiero pasarles el teléfono para que con ustedes pueda hablar.
1: Dejen salir auténtico.
0: Y el señor Roberto,
1: quizás tu vuelo
0: Sorzaba.
1: Se caiga en el próximo
0: meridiano. Desde España para toda la República Argentina, un abrazo.
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0: Como decimos los argentinos, España, la madre patria. Te doy con uno de los grandes exponentes de los...
1: ¿Recordás el día que recordaste algo por primera vez?
0: Roberto Sorzaba. Un saludo para Charlie.
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muchacho, perdónenme si estoy cambiando, pero es que me pasa como a la Cenicienta, ¿viste?

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Con 8 grados 6 décimas en esta ciudad, hoy haciendo este programa. Salís y parece que está nevando, pero no, después un par de cuadras y no, toda una farsa. Me pasa a salir de la cama calentito. Nosotros que podemos, gracias a Dios. Mañana desciende la temperatura, che, ¿podés creerlo? 2 grados de mínima. Cambiamos por truenos. Vamos a tener un fin de semana frío, pero con temperaturas agradables. Dale, Lala, te estoy esperando desde las 8. Vamos, la cadena. Te mando un abrazo de gol, dice el Bachi, Bachi querido. Es que ayer le tuve que hacer el reclamo. ¿Qué pasa, Bachi? ¿A dónde estabas? ¿A dónde te metiste? 3415-94-1055. Yo voy a hacer unos materiales. Después les voy a estar contando cositas de sorteos, de fechas.

No, no, no, no, no puedo creer. Mirá que me está escuchando. Hola, Bochi. ¿Por qué está el Bochi de Pinturería Saita? ¿Nos están escuchando ahí? Que nos viene acompañando desde hace tanto tiempo. Ay, se me está metiendo alguien adentro de la radio. Llegó la Roxana. Buenos días, Roxana. Estamos todos. Bochi, querida, beso grande. 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A ver por acá. Buen día, Lala. Vamos la cadé y vamos con los redondos. Me leíste el pensamiento, dice el amigo mimbrero. Es que sí, estamos totalmente conectados, ¿eh? ¡Hola, Bochi!

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0: Y acá mientras charlo con mi amiga Rosana, que vino a saludar. Rosana, para los que no lo conocen, no la conocen, porque por ahí no, el público se renueva. Viene siempre a saludarme cada tanto. Y he contado hoy que he estado en tantas horas. Por ahí ustedes que están ahora a las 10:30 escuchando la radio no lo saben, pero Roxana es, aparte de fan mía de Noski y de Popono, porque viste, a ella le gustan las personalidades fuertes, como Dios manda. Es la comadre de Néstor Kirchner, o sea, porque es madre trabajadora, madre de 7 hijos varones. Y cuando le tocó bautizar al Lelo, a su hijo más chico, oh casualidad, estaba Néstor. Así que acabo de subir a mis redes sociales, arroba lalabrillos, la foto del Lelo con Néstor, que realmente emociona, y con Rosana, por supuesto. Tengo mensajes que llegan al 341-594-1055 y dicen así.
1: Hola, Lala, buen día.
0: Buenos días.
1: Día peronista.
0: Sí.
1: Ay, que estoy re sorprendido, que vengo escuchando la radio de que salí de Rosario. Estoy en Arequipa y la sigo escuchando.
0: ¡Qué grande!
1: Increíble. Así que bueno, quería pedir un tema de Los Redondos.
0: Arrancamos con Los Redondos.
1: Puede ser. El que vos más quieras.
0: Arrancamos con Los Redondos, impresionante.
1: Del día de hoy.
0: Hoy estoy realmente hecho una bruja. ¿Qué pasó? ¿Se dio un eructo? No, sin querer se desgració, puede ser. Suena el Cuarteto de Nos a pedido del Robert, que se comunica al 341-594-1055. Buen día, Lala, me extraña que vos pongas el tema Paria de Sky. ¿Qué? No lo pongas más. Si dices, soy mi patria, yo soy mi ley, jaja. Ay, no, mentira. Ay, no me hagan esos chistes, chicos, por favor. Sky, que va a estar tocando el próximo 6 de junio en la ciudad de Rosario. ¿Quién te dice que aparecen esas de Entraduki?

0: Buen día, Lala querida. Acá estamos, la gente de Aguas, escuchando. Pásate un tema de Flaco Sky para Canta. Ahí sale Cantaruti. Ahí sale uno más. Porque este programa lo hacen ustedes. 341-594-1055. Y Sergio dice:
1: buen día, Lalita, buen día. Algo más fuerte.
0: ¿Algo más fuerte?
1: Y bueno, estas brujas hoy va a tener toda la potencia.
0: Dale, que va.
1: Que tenga un excelente día.
0: Igualmente, vieji.

0: Bueno, mi amiga Rosana quiere escuchar este tema de Bersuit. Buen día, Lala. Pásate ella de Bruta Grúa para la Ile. Besos, dice el Pato. Beso grande, Pato querido. Besos para la Ile. A ver por acá.
1: Hola, negra, buen día. Hoy te escucho desde casa porque entro al mediodía. Así que disfruto de tu compañía mientras le dejo la comida preparada a los peques, limpio un poco.
0: Muy bien.
1: Y te pido un tema de Mamita Peyote, si puede ser.
0: ¿Cómo no?
1: Que tengan lindo miércoles y disfruten lo que más puedan este solicito.
0: Sí, hay que disfrutar porque lo único que nos queda es el sol en el país. Ahora a las 11:30, ¿dónde va Rosana? Vení, vení más cerca. Porque hay marcha de salud. Habla de acá al micrófono.
2: A la marcha de la salud con los sindicatos, los compañeros de ATE, aceitero, marítimo y cualquier otro que se quiera acercar.
0: ¿Dónde es?
2: En la Plaza San Martín.
0: ¿En la Plaza San Martín y se va a marchar o es una concentración nomás?
2: No, se va a marchar hasta el PAMI.
0: Hasta el PAMI, porque también tiene que ver con la salud de los jubilados. Hoy es miércoles y los miércoles activan los jubilados. Gracias, Rosana. Transmitiendo directamente todo lo que tiene que ver con la información, la data de las marchas. Hola, Lala, buen día. ¿Podría pasarme un tema del Indio? Vuelo a Disney y saludos para todos los rockeros de la ciudad. Dice, ¿quién? Bueno, Maxi, ahí está. Ahí leo porque se había anotado para un sorteo. A ver qué dice el mono. Buen día.
3: Hola, negra querida. Te habla el mono acá de Zona Sur. Pásame un temita de las pelotas. Si puede ser peces. Gracias, besos.
0: Besitos.

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0: Y ya estamos de vuelta después de la tanda comercial y yo acá muy, muy de charleta con Rosana querida. Hola Lalita, gracias por la canción. Si podés pasar Creo de Callejeros para Pato, dice la Ile. Es acá un quilombo, ¿viste? Porque esto es directamente el teléfono del amor. Retele, mañana vemos con Lola Brillos. Hola negra, como todos los días acá haciéndote el aguante. Pásate un tema del doctor Álvarez, porfi, beso, dice la amiga Mariela. Ya sale, ¿eh? Hola, buen día. Puede ser por llegar de cielo raso, dice ¿quién? El chino, está sonando este porque no lo encontré. A ver qué dice Marcelita. Marcelita, buenos días.
1: Hola, buen día, loca.
0: ¿Qué hace, guacha?
1: Lalita, yo quiero escuchar que me pases algo del Piti. Todavía tengo el recital en mi cabeza. Cada vez que escucho un tema del Piti, tengo el recital acá puesto en mi cabeza. No me lo olvido nunca más.
0: Nunca más, amiga.
1: Bueno, que pases un buen día para vos y para todos los oyentes. Y que el solcito está calentando lento, pero está.
0: Por suerte.
1: Lalita, quiero mucho.
0: Un besote. Y el domingo toca Cassandra Lange en García, me dice Marcelita. Sí, sí. Lala, estoy para Don Electrón, dice el gordo Santi. A ver por acá. Buen día, Lala querida. Pasa lo que se te cante a vos. Me gusta todo. Vamos, el guerrero, dice el Mati. Y ahora vamos a meter dos del Piti, obvio.

hermosa mañana, qué hermosa mañana de verdad. Con la música que ustedes me mandan a poner, que es un tema más lindo que el otro. Hola Lala, buen día. Pásame la banquina de algún lado de la renga, gracias, dice el amigo Julián. Hola lindísima, me pasás en la inmensidad, gracias por estar ahí, sos un encanto, sabelo. Que tengas un hermoso resto del día, dice la amiga Nelly. Gracias, mi amor. Igualmente, gracias por las palabras. Un beso grande para el Doc Barbero. Buen día, Lala, qué buen programa. Gracias, aguante la tele, dice Walter.

ver, pará, pará. Porque acá tenía esto. Dale, Lala, te estoy esperando desde las 8, habían puesto antes. Bueno, ahora me está pidiendo el amigo Bachi algo del cuelgue o algo de masacre. Vamos con los dos.

Para el domingo, si podés, me pasás algo de dividido. Sí, por supuesto. Buen día, Lala. Acá te saluda la cuadrilla de aguas santafesinas. Gracias por la compañía y aguante de cada mañana. Queríamos pedirte en el baldío de la renga dedicado para Luchi, Emma, Fede, Mati, canta. Vos sabés que recién me escribió por privado canta y me dijo que no diga canta, que digamos solamente canta. Me dijo no me queme. Yo te digo la verdad, yo quemo a todo el mundo. Es así, pero bueno, no lo voy a repetir porque andás a ver por qué no se puede decir. Capaz que tiene, no sé, alguna deuda, algún fatito, ¿cómo sería eso? Que son de la otra cuadrilla de aguas, que escuchan la tele. Te mandamos un beso enorme, Fede.

canta, canta. En Asindar están, bueno. ¿Y quién está acá en Coso? Porque gusto de uno. Te conté el otro día, Rosana, que gusto de uno de Aguas.

0: uno que está trabajando acá en... Pará, ¿cómo se llama esta calle? Buenos Aires y Mendoza. Uno que es medio apocadito, es como... yo lo miro, ¿viste? Capaz yo lo intimido un poco, ¿no? Pero él baja la mirada. Puede ser que se llame el Mati porque realmente he tenido tantos Mati en mi vida que podría ser, ¿eh? Bueno, nada, háblale de mí. A ver, Osvaldito de BGG, buen día.
1: Hola, buen día. Acá estamos, en la casa de los barcos, con el zorrito.
0: ¡Qué hermoso!
1: Tenemos un problemita, no tenés que mandar el mensaje, pasar el mensaje antes que baje la tensión de la luz porque después se apaga la radio. Que tenga buen día.
0: ¡Buen día! Es que realmente yo siento que algún día tenemos que ir a hacer radio en vivo de algún móvil con aguas. Dejamos a alguien acá y yo me voy a transmitir en vivo con la gente de agua, con las patrullas en las diferentes zonas de la ciudad. ¿Qué mejor? ¿La ciudad no pasa por acá? Bueno, la tele pasa por la ciudad.

Mara se ríe que gusta uno de agua. Y sí, boluda, ¿qué va a hacer? Hay que hacer la movida, porque si no, ¿qué es que estamos toda la vida acá boludeando? ¿Para qué venimos a la radio a comunicarnos si no nos podemos comunicar? Antes gustaba de varios de la EPE. Pero ahora dejé. Ya dejé ese vicio.

Ah, claro, porque ayer cuando salí de acá de la radio, que me fui con Noski, que vino Noski a pasar la mañana acá a este programa y estuvimos transmitiendo un rato, estaba todo cortado, policía, la catedral estaba reventada de policía. Una cosa rarísima. Resulta que estaba la señora Villarruel, que pasó por Rosario y lanzó una crítica contra Adorni, bueno, por lo menos. La vicepresidenta visitó la ciudad para participar de una misa en homenaje a su padre, fallecido hace 5 años. Tras la ceremonia en la catedral, tomó distancia de Javier Milei, no así de los genocidas, al hablar sobre el respeto a la convivencia política. Además dejó una frase irónica sobre el vocero presidencial, Manuel Adorni, en medio de las polémicas del oficialismo.

Estamos todos esperando la declaración jurada de Adorni. Respondió ante la consulta de distintos periodistas rosarinos. Luego, y ante la pregunta sobre una posible renuncia al funcionario, sonrió y se retiró sin agregar comentarios.

está sonando Juan Ingaramo porque va a estar tocando mañana a partir de las 22 horas en Howard House, en calle Rivadavia y Rodríguez. Y yo en arroba lalabrillos tengo 4 entradas para sortear. Multifacético total, porque vas a escuchar todo tipo de géneros, porque a él le gusta mucho el funk. Pero te fanquea con cuarteto, te fanquea con cumbia, te fanquea con rock, te fanquea con...

Para los que laburan, al igual que yo, que me desocupo un poquito tarde, va a estar tocando tipo 10. 10 y cuarto. Claro, porque aprovecho a invitarles, estoy todos los fines de semana, queda este y el próximo, como asistente de dirección de una obra preciosa de microteatro llamada Vacas Sagradas, con la actuación de Silvina Santandrea y el amigo Sergio Valdano, dirigidas por Walter Operto, una comedia realmente increíble, muy política, porque estamos muy politizados. Jueves, viernes y sábados. Puedes ver tres obras espectaculares por el módico precio de 14 mil pesos.

Y bueno, amigos, de esta manera llegamos al final de este programa. He estado acompañada, muy bien acompañada toda la mañana, de mi amiga Rosana Brito, comadre de Néstor. O sea, no, yo no tengo amiga Gila. No. Le mandamos un beso a todos. Le mangueamos entrada a Popono. Hicimos de todo, de todo. Le mandamos un beso grande a Popono, que van a estar tocando en la Asociación Israelí el próximo domingo a partir de las 21 horas junto a Intemperie, Los Vándalos. Le mando un abrazo, nos escuchamos mañana.

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Vamos, dale que arrancamos. ¿Qué día es hoy? Estoy perdido. Miércoles. Bueno, la mitad de la semana. La mitad del día. Sí, más o menos. Estamos acá en la siesta, a esta hora tan loca que hemos elegido y que hace 26 años mantenemos. Misma hora, misma frecuencia, mismo conductor. Bueno, en un tiempo cambió eso. Pero ahora sí, volvimos al inicio, a las raíces del rock argento. Bienvenidos hasta las 4. 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

0: 3415-941055. ¿Qué tenés ganas de escuchar? ¿Tenés ganas de escuchar algo? ¿Estás del otro lado o no estás?
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0: 3415

comienzan a llegar los primeros llamados de aquellos que están enganchados en la radio, quién sabe desde qué hora, ¿no? Hay algunos que dejan la radio todo el día encendida, la TL, conectada de la forma que puedan. Por el aire 105.5, por redtl.com.ar, por la app. Muchas maneras de encontrarnos, de escucharnos, de vernos. Hoy le vamos a presentar la nueva artística de Red TL, totalmente renovada esta radio, en exclusiva. 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Se viene con todo este año la TL, yo sé lo que les digo. Como siempre, arrancamos con algo de Los Redondos, algo del Indio, algo de Sky. Particularmente, en este caso, arrancamos con el Indio. 956, el vuelo. ¿Y cuál es nuestro vuelo? El 672, de Rioja, ponele. Seguimos musicalmente de esta manera. Escuchá qué lindo tema.

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1: Un clásico bien retro. Se viene la retro argenta y estamos probando algunos temas. Este tal vez puede entrar en la intro, ahí cuando la gente está entrando, ¿viste? Al D7 le ponemos un todos atrás y Dios de 9.

0: Iván Noble, Los Caballeros de la Crema. Un clásico, un retro. Dale más volumen, amigo, a ver. No, estoy sordo, me doy cuenta. Cada vez escucho más fuerte los auriculares. La gente me habla, tengo que decirle que me repitan las cosas. Son muchos años de escuchar música al palo, como se debe.
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0: Ella vendrá, seguramente vendrá a la fiesta Argenta, la Retro Argenta. Bueno, vamos a conectarnos con nuestra audiencia mientras escuchamos un temita del Pato, de Callejeros. En la Retro Argenta va a estar Nico con Infiltrados ahí a pleno con el tributo a Callejeros.

Pasate algo de octubre. Saludos, Mauro de Baigorria. Soy argentino, me vendo. Mirá, tiene un cuadro para... firmado por Rocambole. Muy bueno, sí. Manda a Rocambole por Funes, me dijeron ayer. Y aprovecha el fin de semana para ver al flaco aquí en la ciudad de Rosario. Buenas, buenas, buenas. ¿Cómo andás? ¿Me pasás el terco de la renga, porfa? Saludos para mi amigo Fer.

0: Merco, tengo El Hombre de la Estrella, El Juicio del Ganso, El Juicio del Ganso, El Monstruo que Crece, El Rebelde, El que Me Lleva, El Ojo del Huracán, El Rey de la Triste Felicidad, El Rito de los Corazones, El Twist del Pibe, El Viento que Todo lo Empuja, El Viento que Todo lo Empuja, Elefante, ¿y qué más? ¿Y El Terco? ¿Está o no está El Terco?
1: Solicitado número 1. 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
0: Arriba con la renga. No me dijo el nombre, el número terminado en 9999. No sé cuánto, 9, 4.

0: Ah, tiene que volver el vagón. Yo le voy a romper tanto las bolas al flaco Brota y al Ninja hasta que lo consiga, ¿eh? Tengo el lugar, muchachos. Ahora después les cuento. Mira, recién le mandé un mensaje. El flaco Brota, a ver, le voy a decir al flaco que me mande un saludo también. A ver, al ninja ya me mandó. Dale, flaco, mandó un saludo acá para la radio. Que está sonando el vagón. Mandó un saludo, flaco, dale. A ver, el ninja que dice. Vamos, ninja.
1: Buenas tardes, ¿cómo anda toda la audiencia de Argento? Les mando acá un abrazo grande. Julián Mireto, cantante de La Turbina y Los Diableros. Y bueno, un abrazo grande para vos, Pato querido. Siempre firme ahí. Soy Argento y no me vendo.
0: ¡Qué
1: grande!
0: ¡Qué cierre! Hasta con la frase y todo. Gracias, Ninja. Para nosotros es un gusto tenerte del otro lado. Tenemos una hermandad con todos los músicos aquí de la ciudad de Rosario, que bueno, seguramente va a salir a flote y va a dar buenos resultados en las cositas nuevas que se vienen aquí en la ciudad de Rosario, en esta nueva alianza de D7 con TL. Lo nuevo que se viene, lo nuevo Distrito TL, todo local, donde vamos a volver a encontrarnos con todas las bandas de la ciudad, las bandas que siempre sonaron en este programa, en esta radio. Así que ahí nos vamos a encontrar, Ninja, seguramente, ¿eh?

0: Tema que vamos a llevar en vinilo a la Retro Argenta, sí. Vamos a llevar este y el primer vinilo. Son los únicos dos que tengo y no hay más. De Divididos, salvo que hayan sacado uno nuevo. Yo voy a llevar vinilos de la época, ¿eh? Y vamos a escuchar este, el 38 en vinilo en la Retro Argenta. ¡Wow! El 12 de junio. ¿Ya sacaste la anticipada o no? 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
0: Vamos a escuchar llamados 3415-94-105-5. Hola.
2: Hola, Pato, sol y rock. Ay, ay, gorria de los movinadores. Quiero escuchar tatuaje, el mío. Soy argentino, bebé, vamos, carajo, que arranca la media semana. Arranca con todo. ¡Vamos!

0: Tatuaje, acá lo encontré. Ya está cargado. Estaba re acelerado, Charlie, boludo. Escuchate el tema. Claro, ahora quedó re para abajo, loco, pobre. Pero hasta el tempo, escuchá, estaba re al palo, re al palo. Dale, Lucas de Baigorria, ya tengo el tema guardado para vos, aguantá, aguantá la mecha. Hola.
1: Patito, soy Rock, acá andamos, volviendo a casa, ya destapamos la caquera a la gente. Pasamos algún temita de los Brutas Grúa.
0: Dale.
1: Abrazo grande, Pato. Mandar un abrazo a mi amigo el Mono Gaite y a Magdalena Carbón.
0: Bueno, la última la suprimimos. Saludos para el Mono Gaite, eso sí, ¿eh?

Tengo varios de Bruta Grúa, a ver cuál agarro. Decime cuál, a ver. Como la flor, Costumbre Yeta, de Artista Callejero, El Concepto de Viveza, Ella. Era verdad, tenías razón. Es hora de prender el carbón. Hacia Merlo y Luján. La Grieta del Volquete. No olvides quién eras. No saben nada. Otra vez Sopa. Trapos, trapos. Vida atrevida. Voy a acompañarte. Ansiedad. Ah, no, ese ya no es. Ese es de otro. Bueno, dale, decime. No toques, no. ¿Quién más? ¿Quién más anda por ahí? Hola, buen programa. Un saludo para... ¿quién? Para Ile. Pasate uno de la máquina a hacer pájaros. Ah, me mataste con ese. Lo voy a poner. A ver. La máquina a hacer pájaros, ya tengo el tema. Ya lo tengo. Tengo dos o tres, pero a ver, voy a empezar con este. Si no, voy con este. Y si no, con este. Ahí está. Bueno. Bueno, voy con ese ahora, che. Después voy con los otros. Lucas, Polaco, aguanten, ¿eh? Quédense del otro lado. ¿Qué tienen que hacer? No tienen que hacer nada. No hay nada mejor a esta hora que escuchar este programa. Este dice así. Me pidieron la máquina de hacer pájaros. Solamente en esta radio puede sonar, ¿eh? Sentí. Hasta suena rechoto.

0: Charlie García, teclados, los sintes, la voz. Oscar Moro, batería. Carlos Cutaña, teclados. Gustavo Basterrica, guitarra. José Luis Fernández, el bajo. Esa era la formación de la máquina de hacer pájaros. Allá lejos, ya hace tiempo, 1970 y pico. 76, 7, 8, por ahí. Rock progresivo estaba toda esa época de Yes, todas esas bandas extranjeras. Bueno, y aquí en Argentina teníamos nuestra propia versión. ¿Cómo la rockeaban, eh? Seguramente muchos de los que están del otro lado nunca habían escuchado La Máquina de Hacer Pájaros. ¿Un poquito más? El toque tan particular de Oscarcito Moro. Aquí enfrente de la radio está la esquina Oscar Moro. En homenaje a él, una placa en el ya cerrado desde hace mucho tiempo La Buena Medida. ¿Qué pasa con ese bar? ¿Por qué no lo alquila nadie? ¿Nadie lo abre? Bueno, así está Rosario, ¿eh? Espero que hayan disfrutado de este tema como lo disfruté yo. Me gusta escuchar esta música, ¿eh? Esto sí que es retro. Gracias a nuestro amigo Patricio Gil, que pidió La Máquina de Hacer Pájaros. Este ya era más nuevo, una grabación más nueva, ya suena mucho mejor. Hipercandombe, ¿no? Sí, así se llama. A ver qué más tenés. Bueno, este también es más nuevito. Este es más conocido. Nada, me da ganas de escuchar todo. El que está escuchando en estéreo, el que tiene los auriculares, puede percibir el teclado por un canal, el canal izquierdo, las voces del canal derecho. La batería apañada también. Casi como que hasta molesta escucharlo por auriculares, ¿no? Las limitaciones que tenían en aquel momento a la hora de grabar, la cantidad de canales, ¿no? Bueno, me pedían Tatuaje el Indio, dale, vamos para arriba.
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0: 3415 94 105 5.

0: Saludos para Matías, allá trabajando en Amecom. ¿Qué es eso, loco? Amecom, una empresa, ¿no? ¡Hola!
1: Buenas tardes, me estoy yendo a laburar acá, estoy con la nena en el auto y te vamos a pedir Canisca de los Brujos. ¿Puede ser? Soy argentino, me vendo, un abrazo.
0: Claro que sí. Ese lo tengo también en vinilo. Ese lo llevo también el día de la retro argenta de una, ¿eh? En vinilo, va a sonar. El 12 de junio, en la retro argenta, tributo a Callejeros, tributo a Los Redondos. DJ Pato Galetti, set de vinilos. Con estos clásicos re locos. No sabés cómo va a sonar eso, ¿eh? Les prometo un buen show. Ahí estamos, de 7entradas.com.

0: Kanishka.
1: Dale que se van.
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3: Un saludo muy grande a toda la audiencia de la red TL 105.5 y un saludo muy grande al Pato Galetti.
1: Grande, flaco.
3: Y a toda la familia rockera. Soy Argento y no me vendo.
1: ¡Vamos, flaco!

0: Hola Pato, buenas tardes. Qué bueno volver a escuchar a la gente de nuevo, padre. Escucha Pato, queríamos pedirte un tema, Adela en el carrusel, para la muchacha acá a la fábrica. Dale. Un saludo grande a toda la audiencia. Soy argento y no me vendo.
1: Adela, ¿estás ahí, Adela, o no?

Qué pocos que se armaban en el Dixon cuando poníamos este tema, ¿eh? Justamente en esta fracción del tema, de la canción. Ahora acá. Acá, sí, vamos. Todos a apoyar. Arriba, arriba, arriba, arriba. Se viene la Retro Argenta. 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Están que vuelan, ¿eh? 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Tributo a Los Redondos, tributo a Callejeros. 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No te lo digo más. Chau.

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3: Empezaba así, claro.
4: Dun, dun, dun, dun. Hola Pato, buenas tardes. Qué bueno volver a escuchar a Argento de nuevo, padre. Escucha Pato, queríamos pedirte un tema, Adela en el carrusel, para los muchachos acá de la fábrica. Así que un saludo grande a toda la audiencia. Soy Argento y no me vendo.
3: Me descolocaron hoy con este tema, Pero si me piden música buena, no importa, si repito, artistas, solistas, cantantes, bandas, a disfrutar. Para eso estamos acá, para escuchar música junto a ustedes.

0: a pleno Charlie. Época dorada del bigote. Hermoso, Charlie, gracias.
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0: A ver este que dice, hola. Para que no escucho nada ahí. No, no, no anda esto, está roto. Sol y Rock, ¿escuché? Ahí sí anda. ¿Qué es, Chilo? Chilo, salió todo para el orto el mensaje. Mándalo de nuevo, loco. ¿Qué hiciste? ¿Qué tenías? Estabas comiendo dulce de leche y le mandaste al micrófono. Ahí está, ahí te avisé, Chilo. Dale, sigo con otro. A ver qué dice este.
2: Hola, Pato. Sol y Rock, papá. Hermosa tarde por una linda chicharrita.
0: Sí.
2: Acá estamos, en la City. Nosotros llegamos de la ruta de Quito. Y ahora estoy haciendo una chicharrita en la Reina. Te pido un temita, puede ser, te van a escuchar los Cadillacs.
0: Dale.
2: ¿Eh? El segundo en tu lista, algo así, puede ser. Sí. No acuerdo, son el nombre. ¿Algún temita de eso? ¿Puede ser?
0: Dale, número 2 en tu lista.
2: Hermano. Ese. El Argento y no me vendo.
0: Contrabando de amor.
2: Quiero estar en la fiesta retro.
0: Sí, Pato. Hermano, más vale que estés ahí, te espero en la fiesta retro. Porque aparte te voy a decir algo, este tema tiene que sonar en la fiesta retro, No puede faltar. Número 2 en tu lista. Dale, Gaby. Va a quedar gente afuera del D7. Dale, Gaby, ¿compraste la entrada o no? 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

Este va enganchado con Contrabando de Amor, en vinilo, los dos. Acordate. Número 2 en tu lista. Enganchado con Contrabando de Amor. Contrabando de amor, ya no tengo amor. Igual. Vamos, dale, dale. Que llegue el 12 de julio, loco, dale.

0: Así va a sonar la retro, ¿eh? ¡Hola!
1: Hola, ¿cómo va? Buenas tardes. Acá disfrutando la tardecita, escuchando un poco de la Red TL. Quería anotarme para las entradas.
0: ¿Qué entradas?
1: Quería pedir un tema de Los Vándalos.
0: Ah.
1: Tony. Gracias.
0: No me dieron ninguna entrada de Los Vándalos para sortear. Hola, Pato querido, no mando audio porque estoy súper engripada, te quiero. Ah, yo pensé que me decía que me querías a mí. No, te quiero pedir Estrellita Adolescente para mi hija, Alanis, que hoy cumple 16 y ama ese tema. Soy argentino, me vendo, claro que sí, Ivana.

Gracias, me dice. No, gracias a vos. Bueno, en un rato, como lo dije, vamos a escuchar la artística nueva de esta radio que va a sonar durante todo este año, el año que viene. 20 nuevos separadores, identificadores, copetes para escuchar y compartir con ustedes en forma exclusiva. Así que quédate ahí, no te vayas, ¿eh? Para Alanis, que cumple 16 y le encanta este tema. Feliz cumpleaños, Alanis, de parte de tu vieja, de tu mamá, no sé cómo le decís vos. Ivana Ana. Dale, con murió.

0: 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Bueno, hola, ¿qué tal?
1: Hey, Pato, soy el compañero, el chino, el futuro cuñado. Escúchame, ¿me puede pasar algo del indio? ¿Algo bonito para la hermana de él?
0: ¿Papá?
1: Sí, me llamo Leandro.
0: Dale.
1: Un leíto de barrio en la boca.
0: Dale, loquito.
1: Sí, te voy a agradecer. Para Jessy.
0: ¿La Jessy se llama así, la hermana?

0: Muchos llamados, 3415-94-1055. Hola.
1: Hola, Pato. ¿Cómo andan los argentos? Me pasas un tema de Capanga.
0: ¿De qué para? De Capanga. De la tanga, de cualquiera. Perdón, perdón, de nuevo.
1: Me pasas un tema de Capanga.
0: Ah, ¿viste?
1: Sí. Alguno de esos bien.
0: ¿Cuál?
1: Oh, qué buen tema, los Cadillacs.
0: Ah, ¿viste? ¿Te gusta esa onda?
1: Pasame un tema bien, bien cachengue que yo me quiero ir a la flor ahora. Aputé un rato a todos esos hijos de mil putas.
0: Sí,
1: puté,
0: puté. Sáquese la mierda.
1: Gracias, Pato.
0: Dale, Marcelita, gracias a vos por estar del otro lado. Puté, puté, cuando quiera.

Pato, Pato, Peto, Pito, Poto. ¿Qué? El tema, pasate un tema de videos, abrazo grande y no me vendo, dice Marcelo, el Chelo. Dale, Chelo. Dale, Chelo. Pato, pasame vuelo a Sydney del Indio. ¿Y dónde se pueden conseguir las entradas físicas para la noche argenta? 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

0: Tanto Juli, me hace emocionar, Juli. Después te pongo ese tema. Me dice, Pato, gracias por existir. Pasame la nena monstruo, soy Julieta. Dale, Juli, muchas gracias a vos. Vamos a la tanda, dale, se va la crudita de Capanga después de la tanda. Seguimos con más Argento, es cortita la tanda, no te vayas. Dale, tanda y ya volvemos.
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0: Emanuel Rock pide Pato, el hijo de Tuzán. Puede ser, no puede faltar en la fiesta. Tampoco.
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0: Lo vamos a llevar.
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0: a pedido de Emanuel Rock.
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2: ¿En dónde viaja?

0: ¿Cómo andan los argentos, las argentas? ¿Todo bien? Pato, ¿cómo andás? Che, te quería pedir un tema. Lamento boliviano, si puede ser, para el Ale Vandálico.
1: Dale, pero te propongo algo. Vamos a escuchar la versión original. Flauta nomás. Cómo baja con el lamento, pero no importa. Pará. No te hagas problemas. De alguna manera lo acomodamos. Quédate tranquilo.

Tienen que ir a matar los chabones de lamento, perdón, de sí, de alcohol etílico. Este es el tema que más reproducciones tienen todas esas porquerías de aplicaciones nuevas que hay. Bueno, el tema que más reproducciones tiene. Y no es de los enanitos. Es como Juntos a la Par, que no es de Papo, es del bajista. Bueno. Claro, y los de alcohol etílico, hace poquito falleció el cantante de alcohol etílico, creo. Una vez, un amigo que vivía en Mendoza, que era de mi pueblo, el Viti, se vino con un cassette, trajo un cassette que tenía grabado de un lado alcohol etílico y del otro lado Caramelo Santo. Estoy hablando hace 30 años atrás. De ahí es que me acuerdo siempre que este tema pertenece a esa banda, Alcohol Etílico. Esta es la versión original. Que no puede faltar este tema. O sea, tal vez con la versión de Los Enanos en una fiesta retro va como piña, ¿no? En la Retro Argenta, por ejemplo. Esta es la versión original, escucha.

versión original de Soy como una roca. Así le habían puesto los Alcohol Etílico allá por 1986. Lamento Boliviano, que después fue grabado en 1994 recién. Estamos hablando 8 años después. Los Enanitos, no sé qué habrá visto Marciano Cantero en este tema, que lo popularizó, pero a rajatabla. O sea, es uno de los temas más conocidos del rock nacional, del rock argentino en todo el mundo, ¿eh?

0: 37, hermano.
1: Gustavo, vos estabas haciendo gimnasia ahí en la Plaza Seca. ¿En dónde estaba? Yo pasé, me voy acá tranquilito, en bici todo por la costa. 40 minutitos para llegar a mi casa, 50. Tranquilito, por ahí eras vos.
0: Bueno, cualquier tema de faroles, de perro, suizo, lo ando, lo que más quieras. Un lujo escuchar a Argento como siempre. Soy Argento y no me vendo, hermano. No, vamos. Me vendo.
1: Ahí ya te cargué uno de farolitos, mi amigo Gustavo. Yo pensé que no me habías visto vos. Yo te saludé así medio como diciendo, ah, este no me vio. Callejeros me piden por acá, dale, cómo no. Este que dice, Julieta, bueno, manda saludos. Un bien tegeliano, bien Argento, el novio de la nena. ¡Oh! ¿Cómo le llamaba este? Era de Sinapsis. O de Charlie X. Sinapsis era. Sinapsis. Sí, me gustó. Voy a mandar un saludo a mi amigo Charlie Ake, que hace mucho que no lo veo, loco. Vamos, Charlie, querido, te quiero.

0: ¿Qué más? Tengo cantidad de llamados hoy. ¿Qué pasa, Gustavo Finoli?
1: ¿Qué hace, Pato? Ayer te vi pasar en la bici, acá, el duro, Gustavo.
0: ¿El duro?
1: 4:39:30.

0: Qué power que tiene este tema, ¿eh? Sí, sí, sí, lo voy a poner en la Retro Argenta. Va como piña.
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0: Qué lindos temas pidieron hoy, che.

0: Es un tema bien tegeliano, Claro que sí. Bien Argento. Así, por lo menos, lo escucho yo. 15 y 19, miércoles. Sol y Rock en Argento.
1: Soy Argento y no me vendo. Pato, algo de 2 minutos.
0: A ver si te gusta este. Con Ciro de Ataque. Lejos estoy.

Dice Cachorro de Rucci, ¿cómo andás, Cachorro? ¿Todo bien? Saludos desde Argento aquí, desde el centro de Rosario, la TL para Barrio Rucci, che. Haciendo la tarea, carátula escolar para presentar el proyecto institucional. Pasame solidaridad de cielo raso para todo el barrio Rucci. O sociedad de cielo raso, ¿cuál es? Qué grande, a ver qué dice. Bloque sobre apoyos. Que todas tienen derecho fundamental. Bueno, bien, Cachorro, laburando, estudiando.

Hola Pato, muy interesante la versión original y la historia del lamento boliviano. Más versiones, estaría bueno escuchar. Claro, Cristian, te esperamos en la fiesta Argento. ¿Vas a venir, Cristian, o no? Ahí voy a tirar versiones a lo loco, Hola Pato, ¿podrías pasarme Renace de Sicario? Sí. Me dijeron que tienen ganas de volver a juntarse los chicos.

Ariel, te mando un mensaje. Mira, estoy al aire acá en la radio. Ya me pidieron como 3 o 4 veces este tema y me siguen pidiendo temas de Sicarios, así que para mí se tienen que volver a juntar, ¿eh? Ahí está, le mandé un mensajito. Yo me gusta que las bandas se junten. Viste, que las bandas de nuevo vuelvan al ruedo, que estén ahí conectadas con su público, con la gente, con la historia de la música rosarina, con esta radio, con este programa. Así que le vamos a hinchar las pelotas a todas las bandas que se separaron para que se vuelvan

sí, loco, que vuelva Sicarios, me dice. Grande, Pato, la última vez que lo fui a ver fue en el Café de la Flor, con mi banda de aquella época. Masterizaron un demo en la sala de ellos. Masterizamos un demo en la sala de ellos. Mirá qué bien, che, pero qué bueno. Le vamos a mandar ahí al flaco una fotito. Al flaco Ariel Díaz, integrante de esta banda, junto al Choza. Acá haciendo un tema junto a Pablito Pino. Clásico de clásicos de la ciudad de Rosario, sí, por supuesto. Si es de Rosario, pasó por acá, por la tele. Y siguen sonando. Sicarios, renace con Pablito Pino.

0: hoy, 18 horas en Plaza 25 de Mayo, no al parque acuático. Hoy 18 horas, 25 de mayo, la plaza, no al parque acuático, ¿eh? Noé, muy bien, conectando ahí, así se hace. Pato, Sol y Rock, desde la dietética, pasate algo de embajada boliviana. Se viene una gran movida. Mira, yo te la voy a comentar rápidamente aquí en el aire. 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Rosario se vuelve a escuchar. Ya lo tiré, ¿eh? Anticipos de lo que se viene. Y la onda es esa. Tener un lugar para el rock local hoy en día que tanto carece, ¿no? Bueno, cantidad de llamados tengo. Mensaje, como les quiera decir vos. De una, Pato, voy a pasar por la fiesta a full. A full en todos los boliches que estuviste metido, dice Dixon García, que ponías música, Borter y Federico T. No me olvido de algunos, sí, de un montón.
1: Amaneciendo, más va pegando ese paso.
0: Y más o menos así, mirá, empezamos en García. Cuando vimos que ya quedaba chico García, siempre a la par de Cielo Raso, ¿no? Ya le quedaba chico García, Cielo Raso y otras bandas, nos fuimos a la rockería. Ahí ya Cielo Raso hacía 2-4 fines de semana, así enteros, viernes, sábado. Después de ahí, nos fuimos a Federico T. Después de Federico T, estuvimos en el Dixon, después en Vorterix, en el medio, en algunos otros lugares como Indian Pub, por ejemplo. Pero se acuerda de todo, Cristian, ¿eh? Cristian Presla, bien, gracias, Cristian, por la buena onda. Che, bueno, les prometí que íbamos a escuchar en forma exclusiva la artística nueva de esta radio. Se estuvo trabajando muchísimo, ¿eh? En los textos, eligiendo una voz. Vamos a cambiar también la voz en off de la radio. Hay una nueva voz en off de Red TL 105.5. Se estuvo trabajando también mucho en los separadores musicales. Bueno, ¿qué les voy a estar hablando? Se laburó un montón. Espero que les guste. Yo quiero escucharla al aire, a ver cómo suena, ¿eh? A ver, vamos a empezar. Este es el número uno. A ver si sale.
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0: Bueno, muy bueno, ¿eh? Me gusta. Vos sabés lo que no me gusta, cómo suena esa computadora. Me parece que vamos a tener que escucharla desde otro lado. Desde otra computadora. A ver, lo pasamos. Bueno, igual está bueno porque como todavía no son. O sea, es exclusivo de acá. Dale, tira otro, no importa, si suena medio mal. A ver, otro más.
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0: Me gustó, esa me gustó, ¿eh? Otra más, dale, a ver.
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0: Pa.
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0: Tan buenísimo. Lástima que sale la voz media chota acá con esta computadora, ¿no? A ver, otro, dale. Tira otro.
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0: ¡Ah! ¡Qué bueno que están, che! Bueno, muchos más van a salir, ¿eh? Muchos más. Cerca de 25 piezas nuevas para la TL, ¿eh? Vamos a escuchar más llamados, dale. ¿Mañana seguimos escuchando? Dale, te prometo que sí. Igual ya van a estar en el aire prontito. A ver qué dice Arturo de Baigorria. Hola, Arturo.
3: Buenas tardes, Pato. Voy a pedirte si no tenés algún temita de paranoia colectiva por ahí, para la gente de Baigorria. Saludos, soy argento y no me vendo, papá.
0: Dale, vamos a poner algo de paranoia, ya lo busco, ¿eh? Saludos para toda la gente de Baigorria.

0: Deja algo de paranoia, dale, mientras seguimos escuchando llamaditos. ¿Qué dice Paulito el matricero?
1: Soy rap. Pato, ¿cómo andás, Patito?
0: Hola, amigo.
1: Pato, quiero pedirte Plan B, anhelo de satisfacción, pero por masacre, Pato. Soy argentino, me vendo, dale.

Bueno, muy bueno, ¿eh? Lindo, lindo. Videito. Felicitaciones a los Paranoia, che. Buenas, Pato. Pasame el tema bigote bicolor. ¡Qué retro! De Demente Caracol. ¡Qué bueno! Ese lo tenemos que llevar a la fiesta argenta, ¿no es cierto? Me parece que sí. Otra no queda. ¿Lo llevamos a la retro argenta? Este es bien, bien de la TL, bien de Argento. Lo vamos a llevar, te lo prometo. Para que suene. Y si no, ¿cuál era el otro? El otro era, ya te digo. El Cordero Bombilla.

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0: Dale, que nos estamos retirando del día de hoy. Gracias a todos por estar de otro lado, a todos y a todas, ¿eh? Seguramente me quedó algún mensaje sin escuchar. A ver, este, por ejemplo. Este.
1: Argento, Solid Rock. Hola, Pato. Pásame zapatillas, flechas, zapatillas. Lleno de perro.
0: Qué grande, Manuel. Me había quedado sin leer tu mensaje. A ver, acá hay otro. Buenas tardes, este también se me pasó. Buenas tardes, soy Fer, te pido mejor no hablar de ciertas cosas. Un saludo para Mati, que estamos en el trabajo, dale. Ahí tiro ese tema.

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1: ¿Tienen o no te gusta?
2: No, pero qué reventado. Yo fui al mejor colegio de Europa.
0: Buenas tardes.
2: Fui a la escuela del
0: colegio Fer. Te pido mejor no hablar de ciertas cosas. Ah, un saludo para Mati, que estamos en el trabajo.
2: Yo hago cuatro, y medio. Yo uno.
3: Y bueno, mira, ahí.
2: Yo soy reventado, de repente. Una

0: Sicario, bueno, en realidad porque Sicario está por el momento, digamos, separado, pero ya van a volver seguramente a ruedo. Sí, yo te digo que sí, que vuelven y vuelven.
1: Buenas tardes, Pato querido, ¿cómo estás? Soy argentino, me vendo. Che, bueno, qué presión que está metiendo ahí la gente, ¿eh? Qué linda presión, presión de la linda. Hay presiones que son feas y hay presiones que son lindas. Así que bueno. Bueno, de última me voy con la guitarrita y tocamos algo ahí en vivo, mientras tanto. No hay problema. Tuvimos una pequeña vuelta en la Bardenga ya por el aniversario del documental, por los 20 años del documental de Cocho Hormiga. Y bueno, un lindo reencuentro. La verdad que estuvo bueno volvernos a montar en ese momento. Así que bueno, si nosotros nos seguimos viendo, teniendo asado.
0: Gracias, Flaco, el Flaco de Sicarios. Un amigo. Ya vino el pelado Lice, continúa la programación de Red TL 105.5. Hasta mañana, nosotros nos vamos con Argento.

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Buena consigna para un programa de día miércoles. Vamos siempre para adelante, amigas y amigos, sin mirar atrás. Y si mirás atrás es para recordar cosas buenas. Como por ejemplo tener una tarde donde tu espíritu se hace combativo. Bienvenidas rockeras, bienvenidos rockeros. Ya sabes de memoria que esto es 220 Rock. Hasta la hora 18 en el 155-94-1055. Hoy tengo invitados telefónicos y presenciales. Vamos a tener un programa intenso.

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Siguen llegando los mensajes al 155-94-105. Prendete a la tele y escuchá rock and roll. Acá el mensaje dice... Pará. Valentín Capelletti, buen esperado, puede ser algo de carajo. Un abrazo grande. Carajo, a ver, pará.

Le damos la bienvenida al señor Ezequiel Cardoso, gran locutor que ha grabado la artística nueva. Sigo complaciendo pedidos para ver, ahí va esto. Aguanta. No, esto no. Esto no sé qué es. No es mío, ya lo saco. Esto sí es mío. Este tema está programado por Lucio Franco, que me pidió algo de raíz.

lamentablemente por una cuestión personal de un viaje de imprevisto, no voy a poder charlar hoy con el señor Ricardo Tapia. Estoy charlando a través de mensaje de texto. Tal vez lo haga mañana. No obstante eso, el sorteo de las dos entradas continúa en vigencia. O sea, sabés que las voy a sortear el día viernes. Así que si querés anotarte, me mandás un mensaje al 155-94-155 y me decís, pero anotame para el sorteo de la entrada de la Mississippi o de Orcas o no sé, de lo que quieras ir y que yo tenga tickets, por supuesto.

Pela, abrazo, abrazo. Estuvo re lindo la fogoneada el sábado, el acampe de todos los chicos, loco. Estuvo re hermoso. Muchos chicos, mucho frío hizo, por supuesto. Mandamos fuego, a la madrugada hizo un frío terrible, con viento, lloviznas. Y los chicos aguantaron igual, loco, en el acampe. Y fueron muchos músicos, gracias, loco, a las bandas, gracias a todos. Y bueno, Pela, estaría bueno ser el parque de la música de la Florida, ¿no? Que haya un escenario y un sonido ahí continuo para los que quieran tocar. Qué loco que sería, ¿no? Agarrar un pedazo para nosotros, los músicos. Ya que todo el mundo agarra un pedazo, Pela. Mándale algo de B8, viejo. Malditas bendiciones, chamán, chamán, chamán.

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www.rtele.com.ar. Ahí podés escuchar, podés ver. No es muy agradable lo que vas a ver, pero bueno, podés, por lo menos de 16 a 18. Gaby, Sony Rock. Ah, le quiero mandar un abrazo a Antonio, mi vecino, que esta mañana me dijo en el ascensor: vos sos el pelado de la radio. Y le digo, sí, yo soy el pelado, si no te debo guita, soy yo. Bueno, mandame un saludo. Viste, cuando te cruzás con alguien que es conocido y no sabés quién es. Gaby, Sony Rock, puede ser, ahora vengo de... Gaby, pará, hay que ponerle coma a las cosas. Puede ser, ahora vengo de la Mississippi y me anotás para el sorteo de la entrada. Gracias, pela, dice el amigo Fede. Ya te anoto, Fede. Una colega de las cuatro cuerdas, Miri Cielo, ¿cómo andás, Miri? Saludos, pela querido. Mandarle saludos a Manolito Grande y a Manolito Chiquito. Bueno, un saludo para los Manolitos.

0: mando unos matesurris de acá de la Flora.
1: Qué lindo.
0: Hay gente. Veo los chicos acá jugando en la plaza, tienen que jugar los chicos.
1: Mándame audio, Marcela, no video.

Ya sabes, este lunes la banda más representativa del blues argento desde hace ya muchos años, La Mississippi, va a estar presentándose en la plataforma La Bardén, y yo el viernes voy a sortear dos tickets separados para que vayas a disfrutar de este gran espectáculo. Lamentablemente hoy tenía que hablar con Ricardo, pero no va a poder ser. Capaz que mañana, o voy a hablar con el Negro Tordó. Con alguien tengo que hablar. No vuelvo.

programón. Escuchá, el sábado toca Desapego ahí en el lugar Bacán, el bar Bacán, San Lorenzo y Oviolago. Espero que vaya todo. Muy buena música y nada, aguante el rock and roll, loco.

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Les voy a ser sincero, había dejado otro tema y se me salió este de Calamaro. No lo voy a cortar todavía, pero hoy estoy disperso. Pues estoy con un amigo, ahí estábamos charlando, y bueno, pero tengo muchos mensajes. Hola, pelado querido, ¿me anotás por favor para la entrada de la Mississippi? Sí, mi número termina en 9. Ando media depresión, pero te escucho. Porque en privado, decime. No hay mal que dure 100 años, amiga. Así que arriba, y voy a poner un par de rock and rolls como para apuntalarte un poco. Hola, pelado. Aquí Casti, cantante de Paraíso Fiscal. Te quería comentar que este 20 de junio, falta un montón todavía, Día de la Bandera, vamos a estar tocando en el Distrito 7 y están todos invitados. Si querés pasar un tema de la banda, el que te parezca, abrazo grande, aguante el rock and roll. Bueno, voy a buscar material, no sé si hay acá en la emisora, a la gente de Paraíso Fiscal, y si no, mandámelo a gabrielglicé@gmail.com, glicé con Z. Y por supuesto, si es de rock and roll y si está bien grabado, va a ser difundido en este programa.

Muy lindo Calamaro, ¿eh? Sí, muy, muy buenísimo, me encantó. Pero uno siempre vuelve a la fuente, ¿vio, doña María?

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0: ¿Cuándo es el show de acá del Escaramujo?
1: El 22, el viernes.
0: El viernes 22. Loco, ¿no te sobra una moneda para ir el viernes 22 acá al mítico Escaramujo a ver a la gente de Crisis? Pero antes de seguir charlando, voy a presentar a mi amigo, el señor Héctor Chicholo Solano. Tengo tantas preguntas para hacerte que no quiero comprometerte, pero bienvenido a este humilde programa.
1: No, gracias. Siempre es un placer para mí. Sos un amigo de hace muchísimos años, así que para mí siempre es un placer estar acá.
0: La primera pregunta que se me ocurre hacerte. Una mañana cualquiera en la vida, ahí sí, ahí me escuchás.
1: Sí, sí.
0: Una mañana cualquiera en la vida de Chicholo.
1: Sí.
0: Te levantás la mañana temprano, sí. Te haces mateico, ¿sos de tomar mateico?
1: No, café.
0: Café.
1: Soy muy cafetero.
0: ¿Cuál es la forma que tiene Chicholo de escuchar música? ¿Un compact en la compu, en el celular?
1: No, pongo YouTube a veces.
0: Sí.
1: Pongo YouTube, pero...
0: O sea, en la compu.
1: Claro, sí, sí, en el televisor principalmente. En el televisor, pongo YouTube cuando quiero escuchar algo, porque por ahí me levanto siempre con algún tema en la cabeza, ¿viste?
0: Sí, sí, sí, sí.
1: ¿Viste cómo somos los que estamos en la música? Siempre alguna locura, soñaste, te levantás y por ahí va, directamente a poner YouTube para... Está bien, si no tengo actividad, porque viste que yo hago flete, hago alguna cosa, sí, porque sí, sí. Me sobra la guita con la jubilación que hago.
0: Me imagino.
1: Pero mientras que compro departamentos por ahí, sí. Con 360 lucas por mes, te imaginás que me sobra la guita todo y me pongo a ver YouTube con...
0: 360 por el bono de 70.
1: No, yo no cobro bono, es la
0: ¿no?
1: mínima. No, porque cobro una pensión también. Entonces no hay bono que vaya.
0: Ah, bueno, pero vos te querés aprovechar del gobierno.
1: Sí, soy un ladrón.
0: ¿La música es una escapatoria o es tu vida?
1: Y mirá, es mi vida, porque la hago desde hace 56, 57 años. Pero también en estos momentos es una escapatoria, es un cable a tierra, es olvidarte de un montón de cosas, o por lo menos dejarla en un rincón y escuchar la música, o dedicarte, ir a ensayar, ir a ver a alguno amigo, algún recital. Siempre te ayuda a desconectarte un poquito del despelote que hay.
0: No hace mucho tiempo tuviste un golpe durísimo de esos que en la vida nos son parte de nosotros, ¿no? Sí. Es parte de la vida misma. ¿Qué papel tuvo la música para tratar de un poquito de amilanar tanto dolor?
1: Y tuvo bastante papel, porque fueron momentos muy jodidos.
0: Un momento para el cual los hombres no estamos preparados.
1: No.
0: Porque somos tan giles que no creemos que la ley, que el hombre tiene que morir primero y...
1: Claro, pero bueno, fueron meses de angustia, de ver cómo una persona se iba desapareciendo y desintegrando, y no hay derecho a que una persona sufra tanto. Pero bueno, cuando...
0: Ahora, la vida es sabia. Y el de arriba mucho no se equivoca, te quitó, pero justo en ese mismo momento te mandó algo, que también, lo digo por el nene de Lucas.
1: Ah, sí, el nene.
0: Más o menos fueron por ahí, ¿no?
1: No.
0: Ah, yo pensé que había sido...
1: No, yo quedé viudo hace 8 años.
0: ¿Y cuánto tiene el nene de Lucas?
1: Lucas tiene 41.
0: No, el nene de Lucas.
1: Ah, el nene de Lucas. Sí, no, tiene 6.
0: Y bueno.
1: Sí, al poco... No, lo había agarrado por otro lado.
0: Sí.
1: No,
0: ese boludo con la bola hasta el piso que va a tener...
1: No, mi nieto es una cosa hermosa. Es una...
0: ¿Cómo se llama?
1: Oliver.
0: Rockero y canalla.
1: Che.
0: Mal, ¿no?
1: Che,
0: con los abuelos y el padre que tiene.

0: El Dubi Ramos en la bata. El pibito en la viola, el animalito ese, ¿cómo se llama el pibe?
1: Franco Ramos también.
0: Franco
1: no
0: Ramos.
1: El mismo apellido,
0: sí, pero no tiene nada que ver. Uno es joven y el otro es viejo.
1: Y después está Alejandro Rosalén, que es el bajista, que es relativamente nuevo también. Tiene meses con nosotros.
0: Bien.
1: Y me hiciste acordar algo cuando me nombraste a mi nieto.
0: Sí, señor.
1: Me acuerdo que yo estaba en mi casa y viene mi hijo con mi nuera. Mi nuera ya tiene dos hijas grandes que están en Córdoba.
0: Sí, sí, sí.
1: Y vienen y me traen un paquetito, una bolsita. Y yo saco así, era un babero. ¿Viste? Y decía, llego tal día, ¿viste?
0: ¿Qué?
1: Entonces yo, bueno, imagínate que. Imagínate que se me cayeron, no las lágrimas, era un río, ¿viste? Para mí. Y la verdad que lo que es mi nieto es algo. Una inteligencia tiene que te pasa por arriba. No te quedas quieto porque te pasa por arriba en un minuto.
0: No salió al padre y al abuelo.
1: No, no, quédate muy tranquilo que no. La sacó de otro lado la inteligencia.
0: Sí, te voy a hacer una pregunta, a ver si te acordás.
1: A ver.
0: ¿Cuál fue el último vinilo que compraste?
1: El último vinilo que compré. Tengo tantos vinilos, pero creo que el último vinilo fue uno de Rush. Creo. Muy fanático soy de Rush.
0: Claro, porque después compraste Compact y todo eso, pero yo me refiero.
1: Epa.
0: Sí, no. Porque hoy en día ya el vinilo es una cosa para coleccionistas.
1: Sí, yo tengo tres bandejas de pasadisco.
0: ¿Y tenés muchos vinilos?
1: Tengo muchísimo. Y eso que perdí, me chorearon.
0: Ajá.
1: Cuando ensayaban en otra casa que yo tenía, entraron un día, se llevaron como 50. Pero todavía me deben quedar otros 60, 70 más.
0: Bien.
1: Que ahora se los voy a dar a mi hija porque me pidió algunos y se los voy a dar.
0: Pero ya no haces más ese ritual de que uno, cuando, viste, porque escuchar con un vinilo, ayer se lo comentaba a Mendel Heller, que estuvo acá, era ver la tapa, releer 25.000 veces las letras.
1: Claro, adentro tener el otro sobre con los dibujos.
0: Cómo lo grabaron, todas claro. Esas cosas, viste. Ese ritual ya se fue.
1: Claro, sí, lo que pasa es que por ahí te pega la nostalgia. Yo el otro día lo saqué porque lamentablemente donde yo los tenía una vez, que era un galpón, una estantería bien, pero me entró un poquito de agua y me arruinó algún par de tapas. Entonces lo saqué, los limpié todo y lo acomodé de nuevo. Y por ahí encontré vinilo, que hay, no sé si alguno los tiene, qué sé yo, por ejemplo, bueno, ahora no me acuerdo bien, pero mezcla de dos cantantes, como sí. El de Maiden y el de Judas, qué sé yo, viste un montón de cosas que vos decís, uy, esto está acá.
0: Sí, sí.
1: Y vos decís, ¿de dónde salió? Grupos que no me acordaba yo. Que estaban y tengo los vinilos, ¿viste? Porque vos decís, bueno, hay grupos, tengo The Deep Purple, tenés Zeppelin, tenés todo eso, pero hay grupos que por ahí no te acordabas más, ¿viste? Lo que lo tenía y te aparecen. Son para recuerdo, ¿viste? Son sí, para sí. Recuerdo.
0: Gracias a Dios, hoy en día está en las redes, en YouTube, todo eso. Cada tanto uno, ¿viste? Pasa lo que decís vos. Mirá esta canción.
1: Claro, por te ejemplo, aparecen.
0: El otro día iba en el auto escuchando una emisora colega, no porque no escuche la tele, porque era una emisora de Buenos Aires, y pasaron un tema de Fogart.
1: Fogart, tengo un vinilo de Fogart.
0: Yo también tengo un vinilo de Fogart, pero debo tener, no sé dónde carajo está, pero yo también. O gran fan, viste todo.
1: También
0: todo.
1: Tengo.
0: Después
1: venían esos vinilos donde eran varios grupos juntos. Toda una mezcla.
0: Sí. Y acá también se lamentablemente se copió saliendo esos discos Viva la Libertad, Alta Tensión, claro. Que eran una poronga magnética, que venían Palito Ortega, Leo Dan, ya el tercer tema no sé porque ya me había puesto un tiro en los huevos. Pero sí, estaban esos
1: tengo,
0: compilados.
1: El otro día recordaba porque uno de los grupos que tengo mandó un video con un tema de Steppin' Wolf.
0: Sí, señor.
1: Y tengo tres vinilos de Steppin' Wolf.
0: Bueno, los pibes acá en Argentina lo conocen por la renga cuando hizo el cover, ¿viste? Ponele.
1: Pero
0: los
1: que
0: más
1: pasa,
0: pibes, ¿no? Los más
1: me
0: pibes.
1: Me pone un tema y yo le digo, vos sabés que ese tema, sí, un tema, lo escuché, era el himno de los motoqueros, sí. Nacido para ser salvaje. ¿Viste?
0: Mirá, el otro día, No sé, ¿fuiste a ver a Plan?
1: No.
0: Bueno.
1: No pude.
0: Fuimos y con mi hijo y siempre tenemos una anécdota muy graciosa que se la he comentado mil veces a Ike. Pasan un tema de Plan en una pantalla gigante en el Willie Dixon, tocaba Vudú, era la noche.
1: Mi hijo
0: fue testigo, había dos pibas y una dice, ay, mira ese cómo lo imita Ike. Se lo conté a Ike, se cagaba de risa, ¿viste? Sí. Bueno, y el otro día, hay muchos cambios, por supuesto, Plan no abusa de su paso por Zeppelin para nada, al contrario. Pero en un par de acordate que tenía medios amanenamientos maracas en aquel entonces.
1: Sí, es verdad.
0: Años 70 y pico. Tuvo un par de movimientos así, pero nada que ver.
1: No, no, para nada.
0: O sea, el tipo se adapta, no roba con eso.
1: No,
0: es
1: para
0: más, en el negocio de merchandising, era todo de Savin Crows, la banda con la que vino.
1: Sí.
0: No había absolutamente nada de Zeppelin, claro. Nada. Bueno, contame un poquito, yo ya lo sé, pero contale un poquito a la audiencia, ¿qué es crisis? ¿Por qué existe crisis? ¿Quiénes eligen los temas en crisis? Todo eso.
1: Bueno,
0: tres en una, te diré.
1: Está bien, la cosa es así. Crisis fue mi primer banda.
0: Sí, señor, yo te fui a ver cuando era pibe.
1: ¿Viste? Éramos pibes los allá en los 70. Fue mi primer banda. Bueno, después pasé por varias bandas, estuve 22 años en el metal, y resulta que teníamos con el Dubi, un día voy a tomar mate a la casa de Dubi, no había ido el baterista, yo estaba en Blackbeard, y yo hablando con el Dubi, ¿viste? Le digo, sí, se nos va el baterista, me dice, ¿no querés que vaya yo? Le digo, pues si vos estás con Oasis, yo no tenés... No, yo me voy de Oasis.
0: Sí, digo, es algo que todavía nadie lo entiende acá.
1: ¿Qué? Digo, ¿vos estás seguro? Sí. Ya lo dije, listo, ¿qué más quiero? Un amigo y un buen baterista.
0: Sí, más vale.
1: Estaba todo, cerraba todo. Bueno, entonces había que ponerle un nombre para no quedarnos con el otro nombre que era el de la banda que se había desarmado. Y me dice, che, ¿por qué no le volví a poner Crisis, que era la banda tuya? Un nombre más actual que es imposible, siempre. Y yo me acordé, cuando pusimos ese nombre, que yo fui uno de los dos que lo puse, que habíamos agarrado el diario y decía crisis en el gobierno. Qué cosa.
0: O sea que podían llamarlo ahora.
1: Claro, qué cosa rara, ¿no? Que dijeran el... Listo.
0: Y vos sabés que a pesar de tantos años, la única vez, por lo menos que yo tenga memoria, unos pibes de Villadiego, falleció el líder, el cantante, que se llamaban Crisis, pero creo que ellos usaban con K.
1: Ah, puede ser, ¿no?
0: Era una banda que tocaron un par de veces de Willie Dixon, no me acuerdo.
1: Después estaba Crisis.
0: Sí, inclusive en Buenos Aires.
1: Claro,
0: pero yo estoy acá por la zona, o sea que el nombre...
1: Bueno, quedó ese nombre, dijimos con el Dubi ese nombre y buscamos otra formación. Trajimos un bajista, el Dubi me dice un día, mira, tengo un pibe que toca la guitarra, tiene 14 años, yo lo miré de reojo, ¿viste? 14 años, le digo, mirá que somos un par de viejos nosotros, pero tenés que escucharlo. Bueno, como vos mismo lo conocés, la destroza. Lamentablemente ahora se va del grupo.
0: ¿Por qué?
1: Porque va a formar grupos con gente de su edad.
0: Y sí, está bien.
1: Y ya veíamos que esto iba a pasar algún día. Así que estamos probando otro guitarrista. Tuvo el Salva con nosotros, ¿viste? Que vos lo recontra conocés.
0: Sí.
1: Bueno, ahora tenemos este muchacho, Rosalén, que toca el bajo. Es un muchacho ya grandecito, no como nosotros, pero bastante grandecito.
0: ¿Ya tienen violero?
1: Sí, estamos probando dos.
0: Okay.
1: Sí, sí, estamos probando dos y creo que nos vamos a quedar con los dos.
0: Bien,
1: hasta ahora. Así que bueno, siempre tratando de respetar el rock nacional. Los temas, lo elegimos los dos, pero mayormente me dedico yo a
0: y
1: eso.
0: Y vos, el cantante.
1: Claro, porque Dewey se dedica más a buscar los shows y las contrataciones y todo ese tipo de cosas. Por supuesto que trato de adaptar a lo que canto yo, los temas que buscamos. Bueno, vos me nombraste Ike. Yo en los 70, si vos te acordás, yo hacía los temas que hoy hace Ike, hacía Zeppelin y todo eso. Sí, hoy no lo puedo hacer.
0: Sí, señor.
1: Después de 50 y pico de años de usar la garganta.
0: El otro día, viéndolo a Plan, no hacía los alaridos de aquellos años.
1: Yo en los 70, si vos te acordás, yo hacía los temas que hoy hace Ike, hacía Zeppelin y todo eso.
0: Sí,
1: hoy no lo puedo hacer.
0: Sí, señor.
1: Después de 50 y pico de años de usar la garganta.
0: El otro día.

0: Claro.
1: La cuerda vocal no es así.
0: Sí, sí, sí.
1: Y después de 50 y pico de años de usarla constantemente, y más 20 y pico de años en el heavy metal, que te exige allá arriba,
0: sí, sí,
1: las cuerdas se gastan. Entonces, de la lista, nosotros afinamos en bemol, un semitono más abajo que no se entera nadie. Pero por ahí hay temas que hay que bajarlo un tonito.
0: Sí, sí, sí.
1: Como un tema de la renga, por ejemplo. Porque es como yo le dije a los pibes, yo ya no estoy para hacer papelones. Si puedo haber hecho papelones cuando era pendejo, bueno, pero se te pasa porque son pendejos. Pero hoy hacer papelones, un tipo grande ya queda como viejo ridículo, ¿viste? Entonces, no es la mía. Entonces vamos eligiendo, por ejemplo, el tema que vos tenías, no esa versión, pero nosotros hacemos el tema de Billy Moon y la Pesada, tema de la Renga, tema de Los Redondos, este, tema de la Mississippi, este, de Papo, por supuesto, no puede faltar nunca. Hay un montón de Spinetta, este, eso lo canta el Dubi, este, hay un de Buck Day, de Manal. Es una gama de recorriendo bastante la historia antigua y no tan antigua del rock nacional.
0: No tan antigua, por ejemplo, que de la Renga.
1: Claro, o Los Redondos.
0: Ajá.
1: Que todavía está en vigencia. Este, y bueno, qué sé yo, vamos buscando los temas que vos sabés que según, y elijo la lista yo, después, que después vamos, este también lo hacemos, ¿ves?
0: Sí.
1: Fiesta Cervezal. Este, vamos buscando la lista y la acomodo de acuerdo al tema, al lugar donde va.
0: Claro,
1: no es lo mismo tocar en un motoencuentro,
0: no,
1: que tocar,
0: no,
1: en un bar.
0: Exactamente.
1: Entonces vos vas eligiendo los temas como para el ambiente donde te toca tocar.
0: ¿Cómo hay? Yo sé que vos por lo menos no le das mucha bola a las redes, pero ¿hay algún Instagram, algo de la banda?
1: Sí, sí, sí, están en Instagram, está en Facebook, Crisis Rock.
0: Crisis Rock.
1: Crisis Rock, así como suena.
0: Bien. Reiteramos el show de este viernes.
1: El viernes.
0: La entrada la sacan ahí en
1: sí, sí, mío. Es un derecho de espectáculo.
0: Ah.
1: Es un regalo.
0: Sí, sí.
1: Yo voy siempre al Escaramujo, son gente muy amiga, son muy buena gente, un bar hermoso.
0: ¿Está el amigo Pipo todavía?
1: Sí, por supuesto. Pipo maneja todos los controles. Está Aldo, está el flaco que toca la batería, están todos, está la Gaby. Es una familia,
0: sí, ¿viste?
1: Yo voy siempre, cuando no toco voy a tomar una cervecita, veo un recital de quien sea.
0: Está bien.
1: Este, siempre me guardan un lugarcito. El espectáculo 5.000 pesos.
0: Sí, de hecho, el espectáculo.
1: Por eso te digo, los mínimos todos lados son 8, 10. Acá son 5.000 pesos, no mueve la aguja, ¿viste?
0: Bien. Bien, bien. Después de esto hay algo más.
1: Sí, después estamos el 27. Miércoles en Boston, San Lorenzo.
0: Boston, San Lorenzo.
1: San Lorenzo.
0: Sí,
1: que
0: señor.
1: No sé por qué hacen los miércoles, pero bueno.
0: Bueno, yo te digo, porque ya toqué un par de veces. Sí. Está hasta el tuje de gente que uno, sí, dice, ¿cómo mierda los días miércoles?
1: Sí, yo fuimos una vez nosotros.
0: Es un bar chiquito, pero en invierno la gente está todo adentro, ¿viste? Y gente que se acostumbró a ir los miércoles a ver un espectáculo.
1: Claro. Bueno, así, como Beat Memo hace los jueves, creo. O los martes, no me acuerdo.
0: Sí, bueno, hace martes, jueves y domingo.
1: Ahí está.
0: Martes, jueves, viernes, sábado, no.
1: Después hay otra fecha que me pasó el Dubi para junio. Pero no me acuerdo bien dónde, algo de la costa es. Pero ahora después me fijo y te la digo.
0: Bien, bien, bien. Eso todo para toda la programación, pásenmela.
1: Claro.
0: Chicholo, mensaje final para la monada, para la audiencia de 220 Rock. Y para la audiencia en general, no solamente para la audiencia de 220 Rock. Un mensaje.
1: Bueno, defiendan los grupos de Rosario, por más que hagan temas propios, por más que hagan cover, estamos todos en la misma.
0: Sí,
1: estamos todos en el under, todos vamos porque nos gusta, nadie va por la plata, acá vamos porque nos gusta hacer lo que nos gusta. La plata te sirve para comprarte un parche de la batería si se rompió o una cuerda de la guitarra. Nada más que eso. Por eso no queremos cobrar tan caro ni nada por el estilo. Así que
0: textuales paradas lo tuvimos ayer con el amigo Méndez.
1: Ya.
0: Y yo le decía lo mismo. Si yo quisiera tener mucho laburo, haría una banda tributo, no sé, a los Palmeras.
1: Claro.
0: Una cosa así. Uno de estos lo hace más que todo por amor, porque

0: le gusta o por el amor con, al artista al cual tributa, ¿no?
1: Claro, pues, bueno, te cuento una historia chiquitita.
0: Sí, señor.
1: En la época, en los 70, 70 y pico, el baterista era el Gordo Pogonza.
0: Sí, señor.
1: De Crisis. Tocamos en un festival donde estaba Arco, Irivivencia y Pastoral.
0: Sí.
1: En la rural. Y tocamos nosotros. Terminamos de tocar y vino un tipo. Me dice, ¿qué tal? ¿Cómo te va? ¿Vos sos el cantante? Sí, sí. Dice, necesito un cantante. ¿Y vos de dónde soy? Sí, el representante de los otros, dice, de Pastoral y todo, pero es para ir a Buenos Aires. Digo, bueno, le pregunto a los muchachos, dice, no. Yo necesito un cantante solista. Le digo, mirá, discúlpame, si yo no voy con los muchachos, no voy. Me podían haber metido una patada en el tuje a los 10 días o podía haber pegado.
0: Sí, por supuesto.
1: Nunca lo supe. Pero eso es lo que es la música. O sea, vos y estás, bueno, con tu compañero, está ahí, viste.
0: Siempre cuento la anécdota porque fui testigo de cuando el Carpo y Vitico lo apuraron ahí que querían que Ike fuera el cantante de Riff.
1: Sí.
0: Y en ese momento Ike dije, no, mi banda es Voodoo y.
1: Y bueno.
0: Siguió la amistad y todo eso, pero.
1: Por eso te digo, el respeto, por eso. La gente que se la cree antes de tiempo está en extinción.
0: Sí, sí, señor, sí, señor. Chichero, querido, un millón de gracias, loco.
1: Gracias a vos por invitarme. Siempre es un placer venir acá. Sos un amigo de hace muchísimos años. Lo único que no estamos de acuerdo son en los colores, pero eso pasa, no pasa nada.
0: En política y en música vamos a la misma vereda.
1: Exactamente.
0: En los colores yo voy por el del grande y vos vas por el del chico.
1: Me pateaste el penal a los 45 minutos.
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Hola, querido Claudio, le habla acá laburando como siempre, escuchando 220 Rock. Después de pedir el tema Dividido, Aliados en un Viaje. Gracias, abrazo.

Córdoba Interrock, saludo a toda la gente, ahí estuve escuchando, gracias chicos por recordar. Y como siempre, la buena onda adelante y el amor siempre adelante y toda la música, loco. Vamos, loco, no te sobra una moneda, esta noche toca papa.

0: un algo, pelado. Dale, dame algo. Si pusiste una canción de Ice Vícida, la cortaron, pelado. ¿Qué le pasa a usted?
1: La boletería es la realidad, no puede ser.
0: Pelado, mandame un tema de Ice Vícida, Marimazo, un algo, pelado. Dale, dame algo.

Les recuerdo algo que anuncié ayer. Este jueves comienza en el mítico bar de Sarmiento y Santa Fe un ciclo que por el momento lo que pretende es que la gente que curte blues, la gente que le gusta el blues, tenga un lugar como para encontrarse, no sé si semanalmente, quincenalmente, eso lo voy a ir informando, pero mañana comienza el ciclo de blues en el bar El Cairo a partir de las 21 horas, así que anda haciendo correr la bolilla, todos los que curten blues todos los jueves, mañana arranca el ciclo en el mítico bar El Cairo.

0: Maxi me manda una foto de su bebé, que tiene una remera de Alma Fuerte. Un bebé. Dice, lo vamos a sacar bueno al pibito. Saludos a Clara y a Franco, sus papás. Un abrazo grande.
1: Hola, pelado. Tirate un tema de En Dos Ruedas. ¿Cómo anda, loco? Saludos para la familia. Aguante 220 rap. Habla el Diego.

Quiero participar por el sorteo de Orcas Pelado. Anotame. Te anoto, Emanuel. Recuerdo que los sorteos van a ser el día viernes, todos.

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